0: Es la hora 7:17 minutos.
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0: Es la hora 7:17 minutos.
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0: Es la hora 7:26 minutos.
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damas y caballeros, para Frank Reyes, el príncipe de la bachata, ha sido un placer contar con el apoyo de todos ustedes a lo largo de su carrera artística. Por tal motivo ha querido homenajearlos con

0: Es la hora 8:24 minutos.
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0: Es la hora 8:25 minutos.
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3: Quiero pedir un fuerte aplauso al señor Emanuel y al señor Gutiérrez.
4: Buenas noches. Buenas noches, preciosa.

0: Gracias.
1: Es la hora 8:30 minutos.

0: Es la hora 9:21 minutos.
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0: Es la hora 9:21 minutos.
1: Quiero pedir un fuerte aplauso.
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4: Buenas noches. Buenas noches, preciosa.

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1: Parece que me están esperando. Es cierto. ¿Ya estamos listos? ¿Eh? ¿Qué cosa? Ya está corriendo. Súbele, dame más volumen. Que se sienta el ritmo.

0: Es la hora 10:29 minutos.
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0: Es la hora 10:29 minutos.
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0: Es la hora 11:27 minutos.
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0: Es la hora 11:27 minutos.
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0: Amanda Miguel. Gracias, Amanda, por estar con todos nosotros, por alegrarnos la vida.
1: Felicidades.
0: Con tu presencia, con tu voz.
1: Leo, felicidades. Dios muchas felicidades. Gracias, gracias a todos.
2: Es la hora 11:33 minutos.

Es la hora 11:42. Es la hora 11:42.

0: Es la hora 12:19.
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0: Es la hora 12:19.
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0: Es la hora 1:22.
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0: Es la hora 1:22.
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0: gracias, gracias. Gracias, Gilberto. Gracias, chicos. Gracias. Gracias, amigo. Un aplauso, por favor, a estos grandes artistas y amigos por estar celebrando con nosotros en esta noche tan especial. ¡Fuerte el aplauso!
1: Es la hora 1:32.

Es la hora 1:44 minutos. Es la hora 1:44 minutos.

0: Es la hora 2:23 minutos.
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0: Es la hora 2:23 minutos.
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0: Es la hora 3:23 minutos.
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0: Es la hora 3:23 minutos.
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1: Es la hora 3:48 minutos.

0: Es la hora 4:20 minutos.
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0: Es la hora 4:20 minutos.

Es la hora 4:45 minutos. Es la hora 4:45 minutos.

0: Es la hora 5:14 minutos.
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0: Es la hora 5:14 minutos.
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0: Es la hora 6:21 minutos.
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0: Es la hora 6:22 minutos.
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0: Es la hora 6:56.
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7: Bueno, y seguimos en esta mañana. La música sigue sonando.

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1: Llegamos a las 7:35, son las 7:35. Buenos días, gracias por sintonizarnos. A los amigos en los 18 departamentos, saludos.

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1: Muy bien, estamos a 4, faltan 4 ya para las 8 de la mañana. Ya viene la música bachatera, ya viene la hora bachatera de 8 a 9 de la mañana.

Bueno, y seguimos en esta mañana. Buenos días, amigos. ¿Qué tal? Bienvenidos. Aquí estamos ya bachateando con la buenísima. Estaremos como siempre hasta las 9 de la mañana. Les saludamos en el día martes. Hoy estamos ya 7 de julio. A todos va el saludo cordial en esta mañana, invitándoles también para que se comuniquen a través del 33 73 33 33. Estamos siempre con lo mejor de lo mejor en esta audición de la mañana.

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3: Bueno, seguimos en esta mañana. La música bayatera está aquí en la Buenísima, la 91.7. Buenos días. Saludos a los amigos de Jojona, que la pasen bien. Saludos también a los amigos de Daniel Paraíso. ¿Cómo están los amigos de Moramulca? Los amigos en Catacama, Solancho, ahí en Talanga, también están disfrutando de la audición de hoy. Vamos a desearles muy buenos días. Feliz martes.

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1: Bueno, seguimos en esta mañana 8:33. Saludamos a Salomón Hernández y familia. Audulio Herrera, buenos días a toda la familia. Un saludo cariñoso en esta mañana. Saludo también para el profesor Rafael Rubio. Saludo para Jorge, saludo para doña Rosibel y para toda la familia, que la pasen bien. Saludos a la familia Torres Serrano, que la pasen muy bien en esta mañana sintonizando La Buenísima. Saludos para Denis Alfredo López y familia. Un saludo cariñoso en esta mañana escuchando La Buenísima. Saludos también que enviamos en la audición de hoy para el popular Isauro González en el barrio abajo. Los amigos del Taller Rossi, saludos para Michael y Berta. Están disfrutando de nuestra audición de la mañana.
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Bueno, y siempre, siempre con la buenísima. Son las 8 de la mañana con 40 minutos. 8:40, 8:40. Tenemos acá los saludos. Acá hay saludos para Julio, César. Saludo también para Oscar Galeano. Saludo para Flipper. Saludo para Germán. Saludo para el Paisa. Saludo para Eder Leiva. Está también con la buenísima, la 91.7. Buenos días a los amigos en Comayagüela. Gracias por siempre estar con la número uno. Mi

estamos bachateando con la Buenísima, 8:46 minutos ya. 8:46 minutos, hoy tenemos saludo para Giovanni López, que la pase bien. Giovanni García nos sintoniza. Saludos para El Zorro, que la pase muy bien en esta mañana, sintonizando la Buenísima. Esta mañana saludo también para todos los amigos que están siempre disfrutando de nuestra audición contenta en el Boulevard Morazán, ahí en el Boulevard San Pablo, Juan Pablo II. Un saludo cordial también en esta mañana, siempre en compañía de la Buenísima, la radio que se mantiene en el primer lugar. Saludos para la tía Juanita, saludos para Rosy, saludos también para Noelia. Saludos también para Fanny, que está siempre en fiel sintonía de la número uno.

0: 8:50, 8 de la mañana con 50 minutos aquí en la número 1.
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1: Buenos días amigos, ¿qué tal? Buenos días, son las 9:00 a.m. con... Son las 9:03 a.m. Hoy traemos como nuestra invitada especial para este día martes. Hoy traemos nada más y nada menos que a la gran Edith Márquez. Edith Márquez en la buenísima, la radio número uno, la que se mantiene siempre, siempre en el primer lugar. Así canta Edith Márquez en la buenísima. De 9 a 10 de la mañana estaremos con la gran cantante Edith Márquez.

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1: Buenos días, amigos, ¿qué tal? 9:07, son las 9:07. Hoy estamos con Edith Márquez. Edith Márquez, cantante y actriz mexicana, nacida en 1973, inició su carrera a los 11 años de edad, ganando concursos de canto y participando en Timbiriche. Edith Márquez Landa nació en Puebla de Zaragoza el 27 de enero de 1973. Es una cantante, compositora y actriz mexicana. En 1988 debutó de manera profesional. Bueno, pues hoy estamos con la cantante. Nuestra invitada de hoy es la guapísima Edith Márquez. Está cantando en La Buenísima.

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Bueno, y seguimos en esta mañana con Edith Márquez. Edith Márquez en La Buenísima, nuestra invitada de hoy martes. Edith Márquez Landa, gran cantante mexicana, nacida en Puebla.

0: Bueno, y seguimos en esta mañana. Aquí está Ana Bárbara y Edith Márquez.
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Hoy estamos en las 9. 40, 20 minutos ya y serán las 10 de la mañana aquí en La Buenísima. Nuestra invitada de hoy es nada más y nada menos que la guapísima Edith Márquez Landa, desde Puebla con Amor.

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Buenos días, ¿qué tal? Bienvenidos. Ya estamos aquí a través de La Buenísima, en la presentación de La Buenísima al Instante. Estaremos con lo mejor de la música hasta las 12 del mediodía. Vamos a las 10, son las 10 de la mañana con 3 minutos, Y como siempre, esta mañana, Josy Rivera les acompaña. Ya estamos con ritmo y sabor y siempre complaciendo. ¿Ok?

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1: Bueno, y seguimos ahí esta mañana. Estamos en las 10:20. Saludos para la tía Juanita. Un saludo cordial para Noelia. Saludo para Noelia y también para Rosa. Y que la pasen muy bien en esta mañana, escuchando siempre La Buenísima 91.7, la radio más efectiva. Saludos para Berta Cafati y para Michael. Ahí están con La Buenísima, la radio que se mantiene en el primer lugar.

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1: Bueno, pues ahí estaba la presentación de Los Tigres del Norte. La reina del sur, Teresa la Mexicana. 10:37, son las 10 de la mañana con 37 minutos aquí en La Buenísima. Bueno, y seguimos en esta mañana como siempre con lo mejor de lo mejor. Saludos para los amigos del taller Rossi, están sintonizando La Buenísima 91.7. Saludos para Carlos Padilla, saludos que vemos también para Chente Hernández. Saludos a la familia allá en Cantagallo, familia Rodríguez. Saludos para los amigos ahí en el Tablón. Saludos a la familia Hernández, el gran cantante. Ahí, saludos para el cantante. Que la pase muy bien en esta mañana, escuchando siempre La Buenísima 91.7, la radio número uno.
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1: 10:38, 10:38. Vámonos ahora con El Pan Caliente. La canción de Michael. Ahí le va.

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1: Las 10:47 son las 10:47 en la radio más alegre. 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

Bien, estamos en las 10:50, son las 10 de la mañana con 50 minutos. Vamos a continuar como siempre ofreciendo lo mejor de la música para todos. Un saludo cariñoso en esta mañana, gracias por siempre escucharnos. Estamos aquí saludando a la... saludo para don Julio. Saludos para don Oscar, saludos para Flipper, saludos para Germán, saludos para el Paisa. Saludos también para Eder Leiva, que la pasen muy bien en esta mañana. Están con la buenísima a toda hora. Saludos pues, que la pasen muy bien escuchando siempre la buenísima, la 91.7. 10:51, son las 10 de la mañana, 51 minutos.

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6: 11:16 Y seguimos en esta mañana como siempre con la buena música. Buenos días también para los amigos en el transporte urbano. Gracias por siempre escucharnos. Saludamos a los amigos, los taxistas del barrio La Olla. Un saludo que enviamos en esta mañana también lo hacemos para el popular Zorro. Saludos para Giovanni García, que también está sintonizando La Buenísima, la radio que se mantiene en el primer lugar. Para Peter Hernández ahí en el tablón, saludo también para la familia Rodríguez allá en Cantagallo. Buenos días. Saludos que enviamos en esta mañana también para el Nietzsche, saludos para Berta, saludos también para todos ahí que la pasen bien en esta mañana, siempre con la número uno, la del primer lugar. Vamos ahora con Paquita, la del barrio.

Esta mañana estamos en las 11:23. 11 de la mañana con 23 minutos aquí en La Buenísima 91.7. Vamos a continuar, traemos ahora la música de Bronco para continuar con la alegría en esta hermosa mañana del día martes. Vamos arriba, arriba, arriba, siempre arriba.

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1: 11:33, 11:33. No le cambie, no le cambie, no le cambie, no le cambie, porque la buena música está aquí en La Buenísima 91.7, tu FM.
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11:37, 11 de la mañana con 37 minutos. Bueno, un saludo para los amos de casa. Ya están preparando el almuerzo. Ya huelen esas cocinas. Comida rica, comida deliciosa. 11:38 minutos. La música sigue sonando aquí en La Buenísima, la radio que hoy es tú.

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3: La buenísima. 11:42. Buen provecho a todos en todas partes. Placer saludarles y servirles a través de la 91.7.
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0: Bueno, y seguimos en esta mañana, 11:44. Vamos a continuar como siempre ofreciendo la buena música en esta mañana por la buenísima, la radio número uno. La que hoy es tú, la que está en todas partes, la que nunca duerme. 11:45, 11 de la mañana con 45 minutos, aquí en la radio número uno, la radio que suena en todas partes.
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2: Pues ahora va, siéntense y disfruten, porque quiero saber si alguno de ustedes se sabe esta canción.

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1: ¿A usted no le gusta que la maltraten?
2: ¡No! Llegó. 11:49, 11:49.

Seguimos complaciendo peticiones en esta mañana. Saludo para doña Mary Fleck de Nietzsche, de parte de el Nietzsche Michael, deseándole una excelente mañana. Ahí va la canción de doña Mary Fleck de Nietzsche, la esposa de el Nietzsche. Buenos días. Buen provecho.

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tardes, amigos. ¿Qué tal? Es un gusto saludarlos en esta linda hora especial del mediodía. Saluda, como siempre, a su amigo y servidor, el legendario. Buenas tardes, buen provecho a la hora de los sagrados alimentos. Para todos, donde estén, con quien estén, como estén, es un gusto saludarlos. Hoy es martes.

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1: Bueno, amigos, ¿qué tal? Buenas tardes, buen provecho. Saludos ahí al amigo Luisito. Saludos para Rosita. Buenas tardes, gracias por estar con nosotros. Son las 12 del mediodía, con exacto 27 minutos. 12 del mediodía, 27 minutos. Gracias por estar con nosotros. Vamos a complacer música de Don Marco Antonio Solís, el Buki. Gracias por su comunicación al 33 73 33 33.
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1: Buenas tardes.

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6: Hola amigos, ¿qué tal? Buenas tardes, buenas tardes. Ya estamos en la 1:00 p.m, 14 minutos. 1:14 p.m. Feliz tarde, gracias por su linda y sana comunicación. Al 3373-3333. Feliz tarde, que lo pasé bonito. Gracias a toda la gente que nos acompaña todos los días de lunes a viernes con los cuatro grandes.

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2: Hola amigos, ¿qué tal? Buenas tardes, ya estamos en la 1:30 p.m. Gracias por estar con nosotros. Gracias por disfrutar de los cuatro grandes. Feliz tarde para todos.

0: Dario, buenas tardes. Mire, ¿me puede complacer con una melodía? Yo quiero que me complazca con Antes que tú, ¿sí?
1: Sí.
0: Muchísimas gracias.
1: Gracias por su comunicación al 33 73 33 33. Antes, así que está. Ok, feliz tarde, pues. Son las 13 horas, 1 de la tarde, con exactos 31 minutos. Rápido se nos va el tiempo, ¿eh? Es que como hoy nos quedamos un ratito ahí mirando el partido. Mientras perdía la selección de Argentina, solo me moví y los cartones se cambiaron, les cuento. Llego acá y el partido está 2-2. Luego me muevo a comprar y 3-2 Argentina. ¿Cómo la ven?
2: Está bueno.
1: Ok, buenas tardes.

Buenas tardes, hermano. ¿Qué tal? ¿Cómo estamos, hermanazo? Es un placer, un honor de saludarlo a esta hora de la tarde, hermanito. Espero que se encuentre bien. Los felicito por su programa. Quisiera una canción, La Mujer que Soñé Temerarios, o La Mujer de los Dos, cualquiera de las dos, hermano. Saludito para usted, saludito para todos ahí, los que lo escuchan ahí, hombre. Saludito para esas damas bonitas que salen con esa voz bella ahí. Que la pasen bien, hermano. Cuídense ahí, hermano.

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Profesor, buenas tardes, buenas tardes, buenas tardes. Ya estamos en las 13 horas, 1 de la tarde. Es la 1 de la tarde, 48 minutos, 12 minutos. Y estaremos en las 14 horas, 2 de la tarde. Ok, entonces sí, ya me están mandando por allá porque estamos haciendo unos trabajos, ¿verdad? Muy importantes. Gracias a toda la gente que nos escucha, a toda la gente que nos escribe al 33 73 33 33. Feliz tarde, mañana a partir de las 12 nosotros les esperamos aquí, ¿verdad? Para que ustedes nos acompañen y lo pasen bien con nosotros. Feliz tarde y será hasta mañana. Buenas tardes.

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3: Amigos, ¿qué tal? Buenas tardes. Ya estamos en las 12 de la tarde de 15 minutos. Buenas tardes. Julián y para su acompañante.

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Hola, ¿qué tal? Buenas tardes. Hola, ¿qué tal? Buenas tardes. Son las 2 de la tarde, 35 minutos. Feliz tarde para nuestra gente que nos escucha dentro y fuera de este musical país del área de Francisco Brazán. Buenas tardes.

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Buenas tardes, buenas tardes. Ya estamos en las 2 de la tarde, 45 minutos. 2 de la tarde, exactos 45 minutos. Bueno, quedó Argentina. Clasificó Argentina. Derrotando a los egipcios. Al equipo de Mohamed Salah. Al equipo de las serpientes. Al equipo de Anubis. Argentina se queda 3-2. Así que sufrió. Yo ayer se los había dicho, desde ayer, gana Argentina, pero va a ser sufrir. Ahí está. Ahora vamos a ver en los cuartos de final cómo le va. 2 de la tarde, 46 minutos en la buenísima. Suele.

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All Star Day. Ya son las 3 de la tarde con 23 minutos. 3 de la tarde, 23 minutos. Sin pérdida de tiempo, vamos con Rita Veras para ustedes. Buenas tardes.

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0: Muy buenas tardes. Muy buenas tardes tengan todos y cada uno de ustedes, queridos hermanos, queridos amigos. Primeramente me gusta darle gracias a Dios primero, pero también me gusta darle gracias a todos y cada uno de ustedes por dejarnos entrar hasta la intimidad de sus hogares. Para aquellos hermanos, aquellas hermanas que se encuentran con problemas de enfermedad, a usted que tiene problemas con su pareja, a usted que está a punto, mi hermana, de quedar botado con esos hijos que le ha puesto ese hombre, tal vez por una mala o sucia mujer, no porque no se baña, sino porque utiliza artimañas, y a través de esas artimañas te está desbaratando tu hogar, tal vez por una brujería, una hechicería. 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espalda, a usted que sufre de cálculos en los riñones, cálculos en la vesícula, a usted también, mi amigo, mi hermano, que está sufriendo de la próstata, a usted que está sufriendo a temprana edad de la impotencia sexual, como de igual manera tú, mi hermana, estás sufriendo de un dolor en tu vientre, de una secreción, o sufre usted, mi hermano, con ese gran problema con ese hijo porque se le ha perdido en el mundo del alcoholismo, en el mundo de la drogadicción. A usted, mi amigo, a usted, mi hermano, que se encuentra allá en casita, allá en su hogar, solamente diciendo: oh Dios mío lindo, ¿qué me estará pasando? 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Para ti, mi hermano, para ti, mi hermano, dueño de ese ganado que a diario a usted me le amanece un animal muerto, o dice usted, el por qué será, o será algo que me lo pica, o es algo que me le tira a el agua. Porque tal vez, mi amigo, usted sospecha que tal vez una mal persona de mal corazón me le está haciendo esa maldad, y usted, mi hermano, se encuentra usted diciendo qué será lo que estará pasando. 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
0: 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Gente de mal corazón, no se tocan el alma para hacer un daño a otro ser humano. ¿Cuántas personas, mi hermano, se han visto morir a través de un daño, a través de una brujería, a través de una hechicería? 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

0: 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Para usted que me dice que ya ha visitado a una persona, a otra persona y no me lo han podido ayudar, déjeme decirle, mi amigo, no me compare con nadie, que no me parezco con nadie. 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Si usted, mi amigo, mi hermano, ha sido una persona que ha venido solo con desgracia, tropezando solamente con piedra, o no ha podido ver el sol claro, no mira usted el fruto de su trabajo, su dinero no le rinde, se le va como sale en el agua, o dice usted, mi amigo, mi hermano, será algo que me han hecho y desea salir de esa duda, háganos esa visita, mi hermano, que le vamos a decir frente a frente a usted el por qué tanto sufrimiento. Vamos a decirle a usted también, mi hermano, le vamos a mostrar el nombre y la cara de la persona que me le ha hecho el daño. El día que usted nos visite, mi amigo, usted frente a frente, usted se va a poder dar cuenta de nuestro conocimiento. Para usted, mi amigo, a usted, mi hermanita, que sufre de una llaga, sufre de un grano, se te inflaman las bacterias, o usted se sufre de un dolor en su cabeza que me lo molesta solo por días, y siente usted, mi hermano, su cuerpo pesado, dice, yo no puedo ya caminar, no puedo trabajar, solamente, dice usted, camina 3 pasos y se cansa, háganos esa visita a usted de manera personal para nosotros poderle ayudar. 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
0: Para usted que tiene ese familiar allá en Estados Unidos, en España o en Canadá, y se encuentra con problemas, se encuentra enfermo, no encuentra trabajo, también tenemos la capacidad para ayudarle a él. Solamente tienes que traerlos el nombre y la fecha de nacimiento y una fotografía de ese familiar. Y si usted tiene un familiar perdido que no se puede dar cuenta, o llora porque dice usted, ¿será que está muerto o está vivo y desea darse cuenta? 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A usted, mi hermano, a usted también que anda buscando un trabajo para el pan de cada día de sus hijos y que no lo puede encontrar, háganos esa visita a usted de manera personal. A usted, mi hermano, que enamora y ha fracasado, a usted que siente que todo mundo me lo rechaza,

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Queridos hermanos y amigos, estoy llegando a la recta final donde no les quiero decir adiós, sino hasta mañana. Que pasen una feliz tarde.

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Son las 4 de la tarde. 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

0: estamos en las 4 de la tarde, 14 minutos. Continuamos con esta bonita programación especial de la tarde de 4, 14 minutos.
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Son las 5 de la tarde. 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
2: Estamos aquí en el momento que hemos estado esperando toda la noche. Este momento tan especial. Gracias de verdad por regalárnoslos. La diva de la banda y Espinoza Paz. Esta canción que es tuya, por supuesto.
3: Sí, una canción que me llevó la diva de la banda.
4: Sí.
3: El mariachi también.
4: En mi primer disco de mariachi. Y la verdad, no sé si conozcan la historia. A mí Pepe Garza me dijo: diva, hay una canción muy buena. Me gustó para grabarla en mi primer disco de mariachi y me la piden mucho. Y aquí, para concursar, utilizan mucho esta canción. Entonces, Mr. Garza, gracias por la visión.
3: No, al contrario.
4: Gracias por la visión.
5: Por eso es Mr. Música, carnal. Sí, por eso.
2: No, pues. En la voz de estos dos grandes intérpretes, la diva de la banda, Jenny Rivera y Espinoza.
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Buenas tardes, muy buenas tardes tengan todos y todas en todas partes. Sean bienvenidos y bienvenidas a esta audición correspondiente a este día martes 7 de julio del año 2026. Ayer por razones especiales no pudimos estar, pero ya hoy le rogamos disculpas. Y aquí estamos para servirles a través de la 91.7 FM Stereo, también a través de la aplicación www.circuitopop.com. Y esperando sus telefonemas, o más bien sus mensajes y sus audios a través del 3373-3333. Repito, 3373-3333. Estoy para complacerles en este día martes 7 de julio del año 2026. Vámonos con Elvis Crespo y tu sonrisa.

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0: Bien, estamos a las 5:21, a las 5 de la tarde, 21 minutos, aquí en La Buenísima. Continuamos llevándoles el sabor, el ritmo y la alegría en este día martes. El martes no te cases ni te embarques, dicen por ahí. Pero Lucio Rosales opina diferente. Vamos a ver, Lucio, adelante.
1: Buenas tardes, Carlitos, ¿qué tal está? Espero que bien. Fíjese que quería pedirle una canción. La canción que yo quisiera que me pusiera es La Ronchita, de Aniceto Molina. Hace tiempo no escucho la canción de La Ronchita. Así es que espero que me la complazca y pase una feliz tarde.
0: Ok, mi estimado Lucio, ya le viene La Ronchita. Algún zancudo lo picó. Saludos, mi amigo Lucio, allá en el Barrio Bajo. Siempre está alegre, siempre feliz, siempre jovial. Ahí el amigo Lucio Rosales. Voy a continuar también con más música y voy a complacer siempre a los amigos. A David Varela, allá en el barrio Cipile, ahí cerquita donde los que donde están los que no se pueden mover, los que no piden, pueden pedir permiso para salir, aunque lo pidan, no pueden. Así que vámonos con más y voy con esto que se llama, y está precisamente aquí está el amigo David. Ah, que sabe nadie de Rafael, pero con Toño Rosario. Ya te complazco, David, allá en el barrio Cipile. Mientras tanto, me voy con más. Algunos están adoloridos hoy porque eliminaron a Portugal, a Brasil. Bueno, pero ¿qué se le va a hacer, verdad? El fútbol así es. Bien, vámonos con nada más que con regalos, no se puede. Vamos con Aniceto Molina y sus sabaneros. Esto que se llama Cuando el hombre llega a viejo. Y luego se viene Los Sultanes y Estoy saliendo con un chabón.

0: Y así yo fui
1: creyendo. Bien, tenemos un pequeño problemita. Vamos a ver si lo... Y lo remediamos en un instante. Mientras tanto, me voy con el saludo para Javi allá en la colonia. O más bien vamos al cambio comercial y luego se viene Wilfrido Vargas con la medicina del amor, la medicina. Y luego Johnny Ventura y Capullo y Sorullo.
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Bien, estamos a 21 minutos de 18 horas 6 de la tarde. 21 minutos nos separan de las 18 horas 6 de la tarde aquí en La Buenísima. Continuamos llevándoles más música a través de la 91.7 FM. Voy a complacer inmediatamente porque después se viene el... Es más, voy a complacer un tema porque ya se nos viene el espacio solicitado en punto de las 5:45. Así que voy a complacer con Aniceto Molina, La Ronchita, el amigo Lucio Rosales. Y luego voy a complacer, después del programa, voy a complacer a David Varela, allá en el barrio Cipile. Así que se me aguante un poco, amigo David. Aquí está La Ronchita.

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1: Doy la bienvenida a todos y cada uno de ustedes en esta tarde de hoy, martes 7 de julio de este año 2026. 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Paso a lectura un mensaje de texto, dice: hola maestro, les escribimos cerca a 3 horas de Comayagüela, Honduras. Escuchamos todos los días su programa y nos ha gustado cómo habla en la radio. Maestro, pasamos a decirle lo siguiente: yo soy una muchacha de la edad de 31 años y tengo a mi hermana que tiene 29 años y también un hermano. Estamos preocupados aquí en la casa, en la finca donde vivimos, porque tenemos a nuestra mamá que está enferma. Nuestro padre, él trabaja, él está fuera de la República de Honduras, se encuentra en otro país, en Estados Unidos. Él ha cambiado con nosotros. Él se fue desde hace aproximadamente 6 años. Hace como unos ya 8 meses, él ha cambiado, está raro, indiferente, no nos contesta la llamada, se ha vuelto odioso, todo enojado, no quiere ni hablar con nosotros, pero nos han dicho que él tiene un amante, una querida ya. Mi mamá, después de eso que nos dimos cuenta y nos dijeron con hechos y no con palabras, porque nos mandaron una foto donde él sale con otra mujer, se sale besando. Maestro, mi madre ha caído grave enferma con unos dolores de cabeza. Le hemos dado medicamento desde hace aproximadamente 5 meses. La tenemos en medicamento, le dan unos mareos muy fuertes, unas ganas de vomitar. No le llega ningún medicamento. Nos han dicho que es una maldad, que es una brujería. Nosotros ya la llevamos a 3 lugares. Hemos gastado plata, dinero, pero no hemos visto ni un resultado. Como que el dinero lo echamos a la basura. Como que lo echamos a un marro a un río que se lo llevó. Nada. Maestro, hasta nos dijeron esos mismos curanderos que habían venido unos grandes maestros de Perú, que ellos ya no podían hacer absolutamente nada. Que lo buscáramos a usted. Imagínense que personas que curan nos están recomendando con ustedes. Que ustedes sí tienen la capacidad, porque como son cupidos y justicieros de la Santa Muerte, los ángeles de la oscuridad, quiero saber si esto es verdad. Desengáñenos, porque hemos gastado mucha plata, mucho dinero, mucho pisto. Hemos gastado mucho pisto y no hayamos qué hacer. Para que usted me pueda entender, por eso le explico de plata, de dinero y de pisto. Porque el pisto y la plata es el dinero aquí en Honduras. Gracias, muy amable por explicarme. Porque somos de Perú y hay palabras que todavía no las entendemos cómo se habla, cómo se pronuncian aquí en Honduras. Gracias, muy amable. Mi estimada amiga de la sintonía, hemos metido la fotografía, los nombres, los apellidos y la fecha de nacimiento de su mamá, de igual manera de su papá, de y los nombres, ¿verdad? No vamos a mencionarlos al aire para que queden en absoluta intimidad. Véngase lo más pronto posible. Les digo de que sí, su mamá está siendo víctima de un daño, de una maldad, de una brujería. Han visitado allá a lo que se llama un brujo haitiano. También visitaron, están trabajando tres brujos, un haitiano, un africano y un santero cubano. Hay fotografías que tienen de su mamá, la tienen volteada, claveteada con alfileres. Donde ustedes fueron, ellos quisieron, gracias a esos trabajos, sinceramente la han puesto un poquito fuera de peligro, pero no está totalmente sana, no está totalmente curada. Véngase, tráigame también la fotografía de su papá, porque lo vamos a liberar, ya que su papá también está siendo víctima de daño, de brujería, de un gualicho, está siendo macumbiado. Por eso él no les ha mandado ni plata ni nada y no les interesa ya a ustedes. Vamos a desamarrar a su papá, vamos a sanar a su madre, vamos a curar a su mamá. 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Vamos, y ustedes que estén presentes, porque le vamos a retirar esa cochinada, esa brujería, cómo la va a vomitar. Ustedes mismos van a mirar frente a sus ojos lo que ella va a echar. 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
0: 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Gracias por su sintonía. Será hasta nuestra próxima emisión. Dios les bendiga.